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7: Hola, pues muy contenta de estar aquí en este espacio hablando con vosotros un ratito, así que nada, gracias por la invitación.
5: Todo un lujo tenerte aquí con nosotros. María, ¿cómo descubriste el ajedrez y qué es lo que te enamoró de él?
7: Pues, bueno, lo descubrí en realidad, lo descubrieron mis padres por mí, porque comencé a jugar cuando tenía 5 años, porque era una nena muy movida. Y entonces, bueno, mis padres vieron pues las bondades que podía tener el ajedrez para mí. Ninguno de los dos era ajedrecista, pero bueno, pues el trabajar, ¿no? La calma, la concentración, así que me apuntaron a clases de ajedrez en un pequeño club de mi barrio de toda la vida, de Carabanchel. Y luego siempre digo que, bueno, tuve un profesor muy bueno, que fue Pablo Pinel, que apostó por mí desde el minuto cero, tuvo pues muchísima paciencia para trabajar, bueno, pues con una nena hiperactiva, y bueno, pues poquito a poco hizo que me fuera enamorando de este deporte hasta el día de hoy.
5: De hecho, para mucha gente el ajedrez no es más que un juego, pero imagino que es mucho más que un juego. ¿Qué es para ti el ajedrez, además de un juego?
7: Bueno, siempre digo que el ajedrez es vida en general, porque bueno, hay una parte, como decimos, ¿no? Bueno, juego, deporte, cada uno que le llame como quiera, pero si nos referimos, para mí hay como dos mundos totalmente diferentes: lo que es el ajedrez deportivo, que es a lo que me he estado dedicando hasta hace prácticamente 4 años, que es ajedrez puro y duro de competición, y otro que es ajedrez para la vida, es decir, utilizar el ajedrez como una herramienta cognitiva y emocional, pues para poder aplicarlo en nosotros y nosotras mismas.
5: Claro, cuando estamos jugando ajedrez es inevitable que aparezca nuestro carácter, ¿no? La impaciencia, el miedo a fallar, el miedo al error, la necesidad de controlar la posición. ¿Puede llegar a convertirse el tablero en un espacio de autoconocimiento?
7: Sí, totalmente. Para mí, bueno, siempre digo que el tablero de ajedrez es como el escenario donde ensayamos para nuestra propia vida. Se saben, ¿no?, que a nivel cognitivo se trabaja mucho, pero a nivel emocional, como dices, esos nervios, yo supongo que todas las personas que han jugado en alguna partida de ajedrez, bueno, y les invito a los oyentes a cerrar los ojos y visualizar esas partidas de ajedrez, cuando juegan, nada más ponernos a jugar al ajedrez surgen ahí unas mariposillas en el estómago. Esas son emociones que tenemos que ser capaces de detectar qué tipo de emoción estamos sintiendo, si son nervios, si es ansiedad, si es miedo, si es alegría. Y es un, como digo, ¿no?, pues reconocerlos para luego tratar de gestionarlos para que jueguen a nuestro favor. El hecho de perder en el ajedrez la suerte influye muy poquito. Esto quiere decir que cuando nosotras perdemos, no podemos atribuirlo a causas externas, sino que somos nosotros, ¿no?, quienes tenemos esa responsabilidad. La tolerancia a la frustración, el perder, tenemos que seguir adelante como en nuestra propia vida, ¿no? Colocamos las piezas, vemos dónde hemos fallado, pues para seguir avanzando. Así que es como un escenario donde aplicamos herramientas, donde aprendemos, perdemos, para luego aplicarlos en nuestra propia vida.
5: A nivel vital, ¿qué aprendizaje dirías que te ha sido más valioso para ti?
7: Bueno, muchísimos, pero destacaría sobre todo eso, la tolerancia a la frustración, porque el haber aprendido a perder desde los 5 años, no quiere decir que a los 5 años ya sabía perder bien, no, para nada, yo me cogí unos berrinches en un todo, pero como esa gestión emocional del que muchas veces queremos conseguir algo y pues no lo conseguimos, ¿no?, aunque nos esforcemos al máximo. Cuando jugamos una partida de ajedrez y perdemos, no es que hayamos movido no sé, ese sentimiento de fracaso, por decirlo entre comillas, porque hayamos movido una pieza a mano, es todo el bagaje que tenemos detrás de las horas de entrenamiento, las expectativas a ganar una partida de ajedrez. Entonces, ese aprendizaje, si te lo gestiona muy bien desde los 5 años, 6 años, 7 años, vas construyendo, llegas a tu vida diaria y suspendes exámenes, no te cogen en un trabajo, desamores, conflicto con la gente. Pero si tú has trabajado esa emoción, si sabes lo que se siente cuando se pierde, si sabes tomar decisiones, si sabes relativizar las cosas, priorizar cosas, ¿no? O momentos o personas, pues creo que el ajedrez me ha hecho pues esa resiliencia que puedo tener ante problemas que pueden surgir en mi propia vida.
5: Uh-huh. Claro, está más que demostrado que el ajedrez está ayudando pues a mucha gente a desarrollar muchas habilidades cognitivas. Pero ahora me enfocaría especialmente en los niños. Para padres, madres que nos estén escuchando ahora en este momento, ¿por qué les invitarías a que sus hijos descubrieran o investigaran el ajedrez? ¿Qué habilidades cognitivas consideras fundamentales que el ajedrez puede ayudar a desarrollar a estos niños?
7: Bueno, muchas, a nivel de concentración, a nivel de atención, a nivel de memoria, a nivel de razonamiento, a nivel de toma de decisiones, del pensamiento crítico, que es algo que cada vez se está hablando más, de las few nates, ¿no? De cómo nos creemos noticias que son falsas, ser nosotros y nosotras capaces de diferenciar cuáles son verdades y cuáles son mentiras. En una partida de ajedrez, por ejemplo, estamos jugando, nuestro rival nos hace una jugada y tenemos que tener esa conciencia de, oye, es una buena jugada, bueno, quizás se está tirando una mentira. Te diría también otro factor importante que se está perdiendo en la sociedad es el tema de la paciencia, de no vivir en ese mundo de la inmediatez, como pues las redes sociales, el cine, bueno, todo, ¿no? O el mundo en el que vivimos. En el ajedrez la inmediatez no sirve absolutamente para nada, de hecho es contraproducente. El que nos hace una jugada en una jugada, ¿no? Nuestro rival, y no responder inmediatamente, sino que, bueno, tomarnos un tiempo de reflexión, como digo, establecer ese pensamiento, de ese razonamiento, gestionar esas emociones que nos surge a partir del movimiento del rival y a partir de ahí, pues, tomar una decisión. Entonces, bueno, yo les invitaría a que probaran ajedrez no es para todos. De nuevo, diferencio lo que es ajedrez deportivo y ajedrez para la vida. No es necesario que los nenes, nenas y adultos y todos compitan, o sea, la competición es otra cosa, aporta muchas cosas, sí, pero tú puedes entrenar tu mente, tú puedes entrenar tus emociones con el ajedrez.
5: Uh-huh. También desde mi perspectiva es muy hermosa las relaciones que se pueden establecer en el mundo del ajedrez. Aquí en Tona, aquí cerca de Vic, provincia de Barcelona, tenemos un club y es muy hermoso ver cómo los miércoles, viernes están la gente mayor de toda la vida del club jugando con niños de 10, 12 años. Esta posibilidad de relaciones que en otro ámbito serían difíciles, desde mi perspectiva la considero muy, muy hermosa. ¿Consideras que el ajedrez es un buen espacio para cultivar ese tipo de relaciones?
7: Totalmente. De hecho, que pocos deportes puedan jugar los abuelos, abuelas con las nietas, ¿no? O nietos. Entonces, el ajedrez, aparte de, bueno, todas esas bondades, también une a nivel generacional. Como dices, ¿no? Además, si se va a torneos de ajedrez o club sin competir de nuevo, se puede ver cómo los nenes, eso, de 4 o 5 años, pueden estar jugando con personas mayores. Pero también hay un aspecto muy importante, es que puedes establecer una comunicación no verbal, que es lo bonito que tiene el lenguaje, que tú te expresas a partir de los movimientos, a partir de lo que ha sucedido en esa vida express que jugamos en cada una de las partidas, con gente que no comparte nuestro propio idioma. Yo he jugado, bueno, a nivel internacional, he jugado con personas de China, Rusia, que no tenemos un idioma en común, pero nos hemos conseguido comunicar, ¿no?, de determinada forma cuando estamos jugando, o cuando lo bonito que es, después de terminar una partida de ajedrez, ir a analizar pues con las herramientas que tenemos, moviendo, ¿no?, simplemente las propias piezas. Entonces, por eso el ajedrez une a nivel generacional, pero a nivel de culturas, de idiomas, es maravilloso.
5: Uh-huh. El ajedrez ha sido históricamente un mundo muy masculinizado. Ahora está empezando a cambiar. Tú eres la presidenta, de hecho, creo, de la Comisión Mujer y Ajedrez de la FEDA, Federación Española de Ajedrez. ¿Qué ha representado para ti ocupar este espacio como mujer?
7: Bueno, ahora ya no soy la presidenta, pero para estar... Nada, no importa. He estado durante... Bueno, por determinados motivos, pues lo dejé. Pero... Para mí, bueno, cuando me lo propusieron me pareció que era, bueno, un cargo que, aparte de lo que yo me dedico, ¿no?, que es la promoción del ajedrez, creo que estar dentro de la Federación Española podía llegar a hacer determinadas cosas. y sobre todo pues para impulsar el ajedrez femenino. Y creo que es fundamental. Hay ahora mismo hay menor número de mujeres que juegan al ajedrez, pero por ejemplo, la parte buena es que cada vez hay más mujeres, ¿no?, que se animan. Por ejemplo, en Cataluña tenéis unos porcentajes que soy la comunidad que más mujeres juegan al ajedrez, porque estáis haciendo proyectos que para mí son la clave, que es crear referentes, se están creando grupos de mujeres. Pues no sé, es que para que el ajedrez femenino hay que salir a la calle. Las mujeres tienen que ver a otras mujeres que juegan al ajedrez y hace eso, que impulsa a las mujeres a jugar. Como en otros ámbitos de la vida, que está pasando. Cuando nosotras estamos teniendo voz, ¿no?, que existimos, ¿no?, en este planeta también, pues ver cómo una persona juega al ajedrez, una mujer, alguien que tú te sientas identificado, te anima a realizarlo.
5: ¿Qué les dirías a niñas o mujeres que sienten que esto no es para ellas?
7: Que hay que probar las cosas en la vida. Que les animo a probarlo, que nos quitemos esa estigma de que el ajedrez es muy complicado, que el ajedrez, para jugar al ajedrez hay que ser listos, de que el ajedrez es muy aburrido. Yo siempre pienso en la vida que hay que probar las cosas antes de juzgarlas, que es un mundo maravilloso el ajedrez, que como digo, no hace falta competir, porque muchas mujeres no quieren competir y se asocia mucho el ajedrez con el tema de la competición. Cuando sales a correr no piensas en correr una maratón, ¿no? O mirar a Juegos Olímpicos. Esto es lo mismo. Entonces les animo a que se acerquen a clubs que funcionan de verdad bien, porque hay un poco de todo, ¿no? Y vean el mundo tan maravilloso que se esconde detrás del ajedrez.
5: Últimamente hemos visto películas pues que de alguna forma han ayudado, han contribuido a difundir mucho el ajedrez, como Gambito de Dama, y ahora una película que tengo entendido en la que has colaborado tú, en Menudas Piezas. ¿Nos puedes explicar un poquito cómo ha sido esta experiencia?
7: Pues la verdad que fue una experiencia muy enriquecedora, mucho trabajo que hay detrás de todo lo que se ve en el cine, que yo no era consciente, y la verdad que pues fue muy, pues eso, muy bonita, porque yo lo que hice, bueno, es una película que está basada en un caso de ajedrez que se vio en Aragón, perdona. Y entonces, bueno, yo me he dedicado en la parte del guión a todo lo que se refiere a la parte de ajedrez, más luego preparar a los actores y actrices, más luego estar en los días de rodaje, pues que todo funcione bien, ¿no? Como la coach de ajedrez. Entonces, lo primero, además, me acuerdo que el director en los primeros días me dijo: a ver, Mary, esto es cine, no es ajedrez. Entonces lo primero fue como cambiar un poco el chip, ¿no? Y luego, claro, yo también le hacía entender de que en una partida de ajedrez, para que pasen cosas, no puede pasar en tres movimientos de Juan Blanca, Negra, Blanca, ¿no? Y en el cine se necesita eso. Entonces fue como una adaptación de, para mí, de los dos mundos, que es muy enriquecedora. Luego, por ejemplo, yo preparé las partidas, las posiciones, de hecho están basadas mucho en partidas cosidas de los niños reales. Pero claro, en el momento que yo empecé a ensayar con los actores y actrices y les enseñaba las jugadas, pensé, claro, es que antes de enseñar las jugadas tienes que enseñar a mover las piezas de ajedrez para que parecieran mini ajedrecistas, ¿no? Sí. Entonces, como que es un trabajo de estar ganando cosas que se dan por supuestas cuando tú eres jugador cuadra de ajedrez, y es como construir desde la base lo que es pues una película a nivel de cine. Así que fue muchísimo trabajo, pero vamos, meses y meses, pero me encantó la experiencia.
5: Qué bueno. Y ya para terminar, estamos casi al límite del tiempo, María. Si la vida fuera una partida de ajedrez, ¿en qué momento vital dirías que te encuentras ahora mismo?
7: En el medio juego totalmente. Porque es en el momento en el que empiezan a surgir problemas de verdad, hipotecas, bueno, problemas, ¿no? Y en el que tú tienes que, bueno, pérdida de trabajo, conseguir trabajo, soy autónoma, así que bueno, pues es mi día a día directamente. Y en el que también te estás, empieza, ¿no?, a establecer planes vitales de mi propia vida, sobre, bueno, decisiones de dónde vivir, maternidad, no soy madre, ¿vale? Pero bueno, son momentos en los que pues empiezas a relativizar cosas, en los que empiezas a ver qué cosas en tu vida son importantes y priorizas determinados asuntos, gente incluso, pues llegas a priorizar en algún momento. Así que considero que me encuentro con mis 36 años en ese medio juego.
5: María, muchísimas gracias y enhorabuena por todo el trabajo de formación que estás haciendo.
7: Muchísimas gracias a vosotros.
5: Un abrazo.

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1: 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Uno no puede contener la verdad. Un discurso puede señalar algo que es cierto, puede señalar la verdad, pero no, la verdad no la puedes tener. Uh-huh. La verdad simplemente es lo que es. Uh-huh. Lo que es la verdad. Aparece un pensamiento en tu cabeza. ¿Qué es la verdad? ¿Lo que dice el pensamiento o qué ha aparecido un pensamiento? ¿Ha aparecido un pensamiento en tu experiencia? Eso es verdad. Uh-huh. ¿Existes? Eso es verdad. Por eso lo que buscamos realmente es lo que es verdad. Entonces lo buscamos a través de normalmente narrativas que apunten a aquello que es más cierto. Esto es al final la espiritualidad, eso. Por eso todo sistema de creencias te aleja de la verdad, porque creer es no saber, y de lo que se trata es de que tú puedas corroborar qué es lo que es realmente cierto. Y de todos los que me están escuchando, nadie puede negar que existe. Uh-huh. Y eso es una verdad. Uh-huh. Otra cosa importante de la verdad es que la verdad no puede ser discutida. Uh-huh. Y que la verdad no tiene que defenderse. La verdad es... es.
0: Claro, y si la verdad es lo que es, quizá la pregunta sería: ¿qué nos impide ahora mismo no ver lo que es?
1: Bueno, lo que nos impide es toda una narrativa, digamos, que explica cosas que no son ciertas. Y por eso vivimos en un estado de confusión, que básicamente es una confusión de identidad. Nos olvidamos de lo que realmente somos y nos acabamos creyendo que somos algo que no es cierto que somos. O sea, para mí hay como dos pilares fundamentales en la comprensión de la naturaleza de la experiencia. Uno es que nuestra identidad está equivocada, nos creemos que somos individuos, nos creemos que somos una idea de nosotros mismos. Y la otra es que las experiencias generan emociones. Claro, sobre estas dos bases hemos construido nuestra idea de la realidad, que curiosamente se me hace raro a veces que la gente le cuesta entender qué es la idea de la realidad, que a lo mejor un día podríamos hacer un programa exclusivamente de eso. Uh-huh. Claro, la idea de la realidad es una narrativa que se ha creado de qué es la realidad para cada uno. Y curiosamente, ahí está incluido todo el sistema de creencias, y el sistema de creencias y la idea de la realidad es algo que se genera solo. No hay nadie generándolo. Es como una narrativa desde un punto de vista erróneo que va construyendo pues tu idea de la realidad. Y entonces tú pones tu identidad en eso. Y por eso cuando te tocan una creencia, tú sientes una contracción, pero no sientes la contracción porque toquen la creencia, sino que sientes la contracción porque te estás creyendo que eres algo limitado y carente, como es una creencia que aparece y desaparece como cualquier pensamiento. Uh-huh.
0: ¿Y por qué nos tomamos tan en serio nuestro sistema de creencias? Cuando claramente
1: porque,
0: la vida nos ha demostrado que no.
1: Ahí, porque nuestra uh-huh. identidad está puesta ahí.
0: Claro.
1: Claro, si tu identidad no está puesta ahí, es igual lo que creas, porque lo que crees que es un pensamiento que aparece y desaparece y es cierto. Por eso lo interesante es que cuando buscas la verdad, todo el sistema de creencias se cae. Uh-huh. Y por eso, de alguna manera, la búsqueda espiritual no es más que una búsqueda de la verdad. ¿Que la verdad qué es? Lo que realmente eres. ¿Y qué es lo que eres? Esto, toda la experiencia que estás viviendo. Porque toda la experiencia que estás viviendo, sin ti, no existe. Con lo cual tú eres lo que está dando soporte a toda la experiencia. Llámale conciencia, llámale Dios, llámale Tao, como quieras, tomando la forma de la experiencia que vives. Claro, esta idea respecto a la idea de que eres un individuo en un mundo preexistente, pues es un choque de trenes. Pero claro, con esta idea maravillosa de que soy un individuo en un mundo preexistente, pues hacemos guerras, hay asesinatos, violaciones, el mundo está hecho, o sea, cientos de miles de millones de pastillas en ansiolíticos, antidepresivos, bueno, es un caos. Entonces yo lo único que digo es, hostia, cuestiona si todo esto es cierto, todo esto que sostenemos como una realidad, y dedícate a mirar tu realidad radical, no lo que te han dicho, no lo que te has creído, sino qué es lo que realmente, digamos, cuál es tu experiencia. Uh-huh. Y por eso todas las tradiciones, digamos, más antiguas, digamos, intentan resolverlo con una pregunta muy simple, que es, cuando digo yo soy, ¿a quién me estoy refiriendo?
0: Uh-huh. Claro, ahora me estoy imaginando una vida sin creencias. Claro, una creencia, más allá de sostener esta identidad de la que hablas, no sé si sirve para mucho. Pero ¿cómo sería una vida sin creencias?
1: Pues maravillosa. Atiendes lo que único que hay, que es lo que sucede. No te crees que te va a pasar algo malo, no te crees que te va a pasar algo bueno, ya no hay cosas buenas y cosas malas, porque ya comprendes, no te crees que las experiencias generan emociones, sino que entiendes que todo lo que llamamos emociones, digamos, negativas, que no son más que una experiencia de contracción, lo único que es que están negando lo que sucede, y que tu sistema de creencias es el que niega lo que sucede. Si yo creo que no tiene que llover tanto, si yo creo que Rodalías tiene que funcionar bien, si yo creo que los políticos no tienen que defender, si yo creo que, pues claro, me estoy peleando todo el rato con lo que sucede. Si atiendo lo que sucede, no hay cosas buenas, no hay cosas malas, porque siempre estoy en paz. Entonces ya no entro en la calificación de cosas buenas, cosas malas. Entonces, ¿cómo se vive sin creencias? Pues estupendamente. ¿Cómo cuando te olvidas de todas las creencias y actúas desde ahí? De hecho, todas las experiencias, no es algo nuevo, todas las experiencias de todo el mundo, cuando se siente bien, es porque está actuando sin creencias.
0: Claro, ahora estoy intentando imaginar a una persona que ha enraizado su identidad en un sistema de creencias, y que de repente vengas tú y le digas que ahí no está él, que ese no es él. ¿Cómo lo puede digerir alguien esto?
1: Bueno, es que ese que lo tiene que digerir, como no existe, no lo puede digerir. Porque normalmente es una idea de uno mismo, entonces es indigerible. O sea, es como intentar solucionar algo que no existe como problema y no existe como identidad. Entonces, claro, no se puede. La única historia es simplemente, a lo mejor, pues cuestionarme lo que sé y observar mis pensamientos, si tengo algún control sobre ellos, o si cada vez que aparece un pensamiento, justo antes de que aparezca, no tengo ni idea de qué va a aparecer y de dónde sale el pensamiento, más allá de mis creencias. Bueno, pues no lo sé. No, sale del cerebro. Bueno, nunca nadie ha experimentado un pensamiento saliendo del cerebro. Aparecen aquí y desaparecen aquí. Entonces, ¿qué relevancia tienen? Bueno, en la medida en la que tu identidad la pones ahí, tiene mucha relevancia. Si no pones tu identidad ahí, te das cuenta de que el 99% de los pensamientos son ruidos. Ruidos que se basan en mentiras de cosas que me creo que no son reales. Por eso, de lo que estamos hablando es de realidad radical. Sí. Vamos a mirar qué es lo que es real. Mira lo que es realmente real en tu experiencia. Recupera la autoridad de tu vida, porque nadie tiene la experiencia que tienes tú, y déjate de ceder la autoridad a grandes filósofos, grandes pensadores, yo mismo o cualquier coño que diga cualquier cosa. Déjate de una vez. Mira lo que es cierto en tu experiencia. Más allá de cualquier pensamiento, de creencia y tal. Y tú te darás cuenta de que la experiencia es sumamente simple. Es esto. Esto siempre es aquí, siempre es esto. Y fíjate algo tan simple como que cada vez que tienes una contracción, cada vez que vives esa experiencia de sufrimiento, leve o intensa, justificada, no justificada, de estrés, de tristeza, de angustia, de lo que sea, no lo niegues, no niegues vivir eso, no intentes no vivirlo, y mira simplemente si estás negando lo que sucede. Entonces, claro, la negación de lo que sucede es la negación de lo que eres, porque eres lo que sucede en su totalidad. Con lo cual, ahí hay un desplazamiento de identidad. Nuevamente, soy un individuo en una realidad preestablecida, y como eso solo es una idea limitada y carente, ¿qué experimento? Pues limitación y carencia. Nada más. Entonces, ¿qué está pasando? Tengo que aceptar. Digo, bueno, pero ¿por qué tienes que aceptar lo que ya es? Hoy está lloviendo aquí. ¿Por qué tengo que aceptar que llueve si está lloviendo? No me doy cuenta de que para aceptar cualquier cosa previamente tengo que negarlo. Uh-huh. Entonces, mira, quitas, tachas en un lado de la ecuación negar, tachas en el otro lado aceptar, ¿y qué es lo que es? Y eso no significa pasotismo, al contrario, significa actuar desde la claridad, actuar desde el amor, actuar en la colaboración, actuar desde el bienestar, actuar desde la paz que estás buscando todo el rato. Pero eso, ¿cómo se vive? Pues coño, mucho más fácil. O sea, lo que es un lío es vivir en la esquizofrenia de que soy algo que no soy, del conflicto constante con lo que sucede, de pelearme porque llueve, pelearme porque cercanías no va, pelearme porque los políticos no me representan, pelearme, o sea, deja de pelearte, o sea, actúa, pero no hace falta que, no hace falta que te pelees.
0: Uh-huh. Estamos casi sobre el tiempo, Cristian, pero...
1: Como siempre, se pasa volando.
0: Sí, pasa volandísimo, pero una última pregunta. Claro, no somos el relato que nos hemos construido, no somos nuestras creencias, no somos la imagen que nos hemos generado de nosotros mismos. Imagínate que tienes delante un niño. ¿Cómo le explicarías a un niño qué eres, la identidad real? ¿Cómo se lo explicarías?
1: Pues, curiosamente, con mis nietos es mucho más fácil que con un adulto, porque no tiene tantas creencias con las que choca. No tiene, no se le dispara el pensamiento como a muchos de nuestros oyentes, pensando, este tío que dice, está loco, pero una locura ahí de pensamiento, es una tormenta. Pues a un niño se lo explicas, pues sencillamente, pues eso, fíjate. Mira, me acuerdo una experiencia muy interesante que tenía mi nieto, me vino mi hija y me dijo, oye, que mi nieto tiene pesadillas, ¿puedes hablar con él? Como a ver si yo pudiera tener soluciones para esto. Y bueno, yo fui, porque, ¿y qué pasaba? Bueno, pues que soñaba con lobos. Y entonces fui a hablar con él y le dije, ¿te das cuenta de que todos los sueños

0: La falsa identidad es la que se siente insegura, la falsa identidad es la que tiene problemas, la falsa identidad es la que tiene que resolver historias. Y por eso es interesante, nada, simplemente mirar lo que es cierto, ¿no? Asumir cuál es tu verdadera identidad. Porque si te fijas, todos los problemas que el pensamiento está intentando resolver son problemas que el propio pensamiento ha propuesto. O sea, es como un pensamiento resolviéndose a sí mismo todo el rato. Cuando te olvidas, todo funciona bien.
1: Es cierto.
0: Es realmente simple, pero claro, esto se carga demasiadas historias. Se carga todos los conceptos que tenemos de la psicología, de la autoayuda, del coaching, se lo carga todo. Si no es verdad y sobra, pues ¿por qué no nos vamos a cargar?
1: Y claro.
0: Así de simple.
1: Total. Cristian, como siempre, un placer enorme tenerte aquí con nosotros.
0: Igualmente para mí, Sergio, y a colaborar cuando me pidas.
1: Un fuerte abrazo.
0: Gracias por todos por escucharme y gracias por hacer el programa y hasta la próxima.
1: Hasta la próxima, fuerte abrazo.
0: Venga.
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0: Ahora bien, ¿quién se considera influencer? Quien, además de crear contenido para marcas, tiene una audiencia suficientemente grande sobre la cual genera un impacto, y con ese impacto pues generas influencia también, ¿sí? Esa es la diferencia. ¿Qué ocurre? Que como mediáticamente la palabra influencer tiene este lastre y está asociada a una connotación incluso negativa y peyorativa, sí. Pues la palabra influencer es que trae eso, es que desde que empezamos la palabra influencer como que no suena bien. Pues muchos creadores de contenido que tienen una gran masa de seguidores y que realmente son influencers, se desmarcan de ahí, dicen, oye, yo es que no soy influencer, porque no quieren que les metan en ese saco, y yo lo entiendo.
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0: Sí, sí, sí, es evidente, y muchos creadores lo tienen presente y tienen un contenido muy, que le llamamos family friendly, ¿no? Que es muy, muy, muy blanco, sin entrar en polémicas, sin polarizar. Pero luego al final, cuando tú creas contenido 24/7, como aquel que dice, quien mucho habla, mucho hierra. A veces es inevitable que puedas tener un desliz. Y cuando tú tienes un desliz en un grupo pequeño, en tu familia, en tu grupo de amigos, pues de ahí no pasa. Pero cuando tienes un desliz ante millones de personas, pues eso hace mucho ruido. Y por tanto, las marcas pues también pueden decidir si quieren asociar su producto o su marca a esa persona o no. Entonces, sí que es verdad que los creadores de contenido más profesionales que viven de esto intentan cuidar esto, pero es que hay veces que al final, cuando tú vives pegado a una cámara, es que es inevitable que te puedas equivocar o que puedas opinar sobre ciertos temas, porque es que además ahora mismo el panorama a nivel nacional está muy calentito, y bueno, pues les ocurre eso, ¿no? Pues que no dejan de ser humanos.
2: Está calentito. Yo me quedo con ese comentario, con ese adjetivo, porque lo define a la perfección, Marisa. 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
0: Ayuda a que la gente piense un poco más. Esto siempre es así. Entonces, uno luego puede tener su criterio y tomar sus propias decisiones de si le conviene o no le conviene seguir a ciertos creadores de contenido o no. Quiero decir, siempre que hay un tema que genera polarización y opiniones diversas y cancelaciones, ¿no? Que ahora la cultura de la cancelación está tan encima de la mesa, sí que nos ayuda a pensar. Yo me alegro de que la gente empiece a pensar, yo me alegro, sin más. Creo que vivimos en una sociedad donde hiperconsumimos. Por tanto, yo creo que cada uno tiene que hacer un ejercicio individual de saber qué le aporta y qué no le aporta, y si tú quieres consumir contenido con valor, con valores para ti, o contenido basura. Esto va a existir en redes y en otros medios de comunicación.
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0: Nosotros tenemos un sistema que nos ayuda a validar que haya un match entre la marca, los valores de la marca y el creador y los valores del creador. En todas las campañas que gestionamos, lo primero que preguntamos es si el usuario, si el creador de contenido consume o utiliza esa marca. Para mí es muy importante, y para mi equipo también, que haya un uso real. ¿Me explico? Es decir, ya, vamos a poner un ejemplo para que la audiencia lo entienda. Si yo, por ejemplo, tengo un dispositivo para hacerme un tratamiento facial en casa, ¿vale? y yo no me cuido la cara. No tiene ningún sentido que yo como creadora de contenido acepte una campaña con ese dispositivo. Ahora bien, si yo soy una friki del cuidado de la cara, ¿no? Del skincare, que ahora está tan de moda, y yo tengo dispositivos en casa y me llega una campaña, entonces tiene todo el sentido del mundo que yo pueda hacer esa campaña. En la agencia nosotros cuidamos que exista ese contexto. Sin ese contexto no vamos adelante con ningún creador. Entonces también depende, o sea, esto es una cadena de agentes, ¿no? De agentes, y hablo de marca, hablo de agencia y hablo de creador. El creador está como el último eslabón. Bueno, el último eslabón sería la audiencia, pero el creador está como al final de la cadena. Aquí los profesionales tenemos que hacer un trabajo muy meticuloso para evitar que los creadores acepten cosas que no van con ellos. Los que estamos creando las campañas también intentamos cuidar esa parte.
1: ¿Crees también que con el paso del tiempo se ha creado una barrera entre el usuario y los creadores de contenido porque han vendido una realidad que no, que al principio eran muy cercanos, muy campechanos, muy parecidos a mí, y ahora se separan mucho en la distancia, ya no son tan similares?
0: Creo que esa conexión se ha diluido, pero por varias cosas. Lo primero, porque antes había menos masa de creadores y todos estaban como en la misma fase. Todos empezaban desde la ilusión, no era algo profesional y era algo que hacían desde lo más genuino, ¿no? Y sus recomendaciones eran muy genuinas. Entonces se daba todos los escenarios, esa cercanía y esa recomendación genuina. Y por tanto había una credibilidad que era 100%, funcionaba muy bien, ¿no? Dentro de la industria. ¿Qué pasó? Que empezó a crecer el ecosistema de creadores y a mayor masa también, mayor número de personas que quizás no tienen ese mismo criterio que los primeros creadores de hace 10 años. Algunos lo hacen por dinero, otros lo hacen por otros motivos. Y entonces, si tú rompes esa coherencia o esa recomendación genuina, provocas en la audiencia una ruptura. Entonces esa ruptura hace que se diluya a nivel general, ¿no? Dentro de la industria, esa credibilidad. Entonces, por eso es tan importante fijarnos y elegir bien a las personas que todavía conservan esa recomendación genuina.
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0: Uau! Wow.
2: Ah.
0: ¡Qué gran pregunta! Hay muchos. Tendría que pensar. Mira, nos gustaría potenciar Radio Vila Sacra, pero nos dicen que no quieren entrar en ese negocio y siempre nos rechazan.
2: Está muy bien.
1: O sea que eso queda ahí. 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
0: Un beso, chicos.
1: Gràcies.
0: Yo me alegro de que la gente empiece a pensar. Me alegro. Sin más, creo que vivimos en una sociedad donde hiperconsumimos. Por tanto, yo creo que cada uno tiene que hacer un ejercicio individual de saber qué le aporta y qué no le aporta. Y si tú quieres consumir contenido con valor, con valores para ti, o contenido basura. Esto va a existir en redes y en otros medios de comunicación.
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3: A què els agradaria reencarnar-se? Una cabra? Una vaca? Una papallona? Un mosquit? Un bacteri? Una senyora? Un senyor? La seva veïna?
4: Jo, xungo això, eh?
5: Ai, que cosa me pregunta más rara.
6: ¿Reencarnarme de què?
5: De reencarnar-me? En què? En què?
7: En un ocell. Sí.
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3: 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Una gavina,
5: eh? Sí, sí, sí, eh?
3: Són bastant porcotes, les gavines.
5: Exacto.
3: 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Digue'ns en què t'agradaria reencarnar-te.
4: Que va, jo reencarnar-me, va, què?
5: Sí, en mi perro.
3: ¿Cómo se llama?
5: Cron. Se llama Cron. Es buenísimo, se porta muy bien, no te pide nada, te da mucho cariño. Pues, en perro.
6: Me has echado piedra ahora.
5: Y ya está. Uy, que se asusta. Seu, Cron. Seu. Seu.
3: ¿Y tú, Cron? ¿Qué te gustaría reencarnarte, Cron?
5: Uy, eres gato.
3: Ah, mira qué bien.
5: ¿Te gusta mucho correr detrás de los gatos?
3: Claro.
5: Es que sí. Y ya está. No le hagas eso, que se cree que es un gato de verdad.
3: Sí.
5: Sí. Cuando ve un gato en un árbol, se pone allí debajo del árbol y ya no se para.
6: Pues en perrito, que me gusta mucho.
7: Venga, vamos a ver.
4: Un ocell.
3: ¿Un ocell? ¿Un pardal? ¿Un colibrí?
4: Más o menos, sí, más o menos.
6: Yo nada.
3: ¿Cómo que nada?
6: Nada.
3: Para no, nada.
5: Sí, sí, esa es su pregunta.
4: ¿Y qué esto? ¿De qué va esto?
6: Cuando me muera... Ya, que me pierda ya, ya no existís nada más.
3: Mira, hemos dicho antes tú.
8: Qué pregunta, ¿no?
6: ¿Cómo?
8: Pues la verdad es que no sé qué responder ahora. ¿Y a ti, mamá?
9: ¿El qué?
3: ¿El qué?
9: ¿Qué día me reencarné? ¿Eso qué quiere decir?
6: No grabar.
9: Uy, millonaria. Millonaria, desde luego. Sí, sí, sí, sí. Millonaria. ¿Y estás como estoy ahora?
6: ¿Quieres que saco a todo?
8: No, no me haría gracia, ¿por qué?
6: Nada.
10: ¿Quieres ganarme?
3: Sí.
10: Venga, tía. Está todo el día fallando. A ver, habla con él.
3: No sé.
10: En un león, sí.
3: Así en plan,
10: rey, es que yo sí leo, ¿eh?
11: Sobre todo cuando veo un animal, un perro por ahí que está desamparado, pobre... Es muy triste decir lo que voy a decir, pero los niños, los ancianos y un perro así que le vea que está desamparado, me llega.
6: En un perro.
11: Un perro, pero de raza buena.
6: Perro, un perro.
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5: Bé, no?
6: ¿Saben aquel que dice que es un señor que se jubila y en la empresa donde trabajaba le hacen un homenaje en un acreditado restaurante? Se celebra una comida y a los postres le regalan un precioso reloj de oro. Su mujer, cuando ve el reloj, piensa: lástima de reloj, con lo manazas que es, lo va a perder, se le va a romper. Y para evitarlo, compra una imitación de estas que hacen tan buenas hoy en día, un reloj de estos falsificados, y se lo cambia. El tío va al bar con los amigos y le dijo: ¿qué? ¿Cómo fue el homenaje? Le digo: de coña, digo, mirad qué peluco me regalaron. Dice uno de ellos: a ver, que lo vea. Digo: esto es falso. Digo: ¿cómo va a ser falso si me dijeron que era un Moris Lacroix de oro? Digo: lo siento, pero es falso. Digo: sino que, si quieres, se lo preguntamos a mi yerno, que es joyero. Van a ver al yerno. Digo: ahí nos podrías decir si este reloj es bueno. Digo: esto es falso. Esto es chapa. Chapa buena, pero chapa. El tío llega a su casa con un cabreo. Y digo a la mujer: de un nena, digo, vaya disgusto que llevo. Digo: ¿qué te ha pasado? Digo: que el reloj que me regalaron en la empresa es falso. Digo: ¿quién te lo ha dicho? Digo: el yerno del cojo. Digo: claro, y tú te crees al yerno del cojo, ¿no? Envidia, esto es lo que hay, mucha envidia. Digo: mañana iremos a una joyería y lo preguntaremos. La mujer se lo cambia otra vez. Al día siguiente van a una joyería y digo: oiga, digo, ¿me podrían decir si ese reloj es bueno? Digo: coño, ¿y tanto? Un Moris Lacroix de oro. Digo: esto vale un pastón. Digo: ¿lo ves? Digo: vale, nena, vale, vale. Al día siguiente el tío iba por la calle, le encuentra un amigo, de un nano. Digo: mira qué reloj me regalaron el otro día. Y digo el amigo: digo, ¿y es bueno? Digo: mira, chico, tú tienes días. Unos días es bueno y otros días es falso, tú.
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5: ¿Quiénes sois vosotras?
8: Ángela, Virginia,
9: Cecilia.
5: ¿Y qué hacéis por aquí?
8: Patinando un rato, aprovechando un día muy soleado en Barcelona.
5: Sí, ¿no?
7: K25.
9: ¿Perdona?
5: ¿De dónde sois?
8: Francia y Escocia.
5: ¿Y cómo habéis llegado a conoceros?
8: Bueno, amigas del barrio, de tomar copas.
5: ¿De emborracharos juntas?
9: Más o menos. No es verdad. Chicas muy serias. Nos conocimos trabajando, estudiando, esas cosas.
5: Patines todas, y yo no sé llevarlo. ¿Quién me quiere hacer clases? ¿Cómo se
9: hace? A ver, diestro, tenemos que hacer... El primero, ¿qué pie utilizas?
5: ¿Qué sois vosotros?
10: De Toledo.
11: Galicia.
12: Yo Toledo también.
13: Mallorca. Coruña.
5: Calasparra. Oye, ¿y qué hacéis por aquí si no sois de aquí?
12: Celebrando mi cumpleaños.
14: ¡Felicidades, guapo!
5: Era una sorpresa, no sabías que era tu cumpleaños.
12: Él es de Barcelona y dije, bueno, ya sé dónde voy.
15: Le vendamos los ojos, lo llevamos en
12: una maleta y vete para... Y vete con nosotros.
5: Y se tuvieron con los ojos vendados, en plan, 8 horas de viaje.
12: 10 minutos.
5: Y oye, ¿os está gustando Barcelona? Estamos a la Barceloneta, ¿sabéis dónde estamos?
12: Sí, muy bonita.
5: Oye, y sois, os conocéis en una universidad de Madrid, ¿no? ¿Me habéis dicho?
16: Viva la Rey Juan Carlos.
5: Y Rey Juan Carlos, ¿por qué no le cambian el nombre ya?
16: Pues no sé, somos monárquicos, derechas, de derechas y no... Me he ido.
5: ¿Quién eres tú?
17: No sé, ¿quién eres tú?
5: Yo solo sé que no soy nada.
17: Pues yo tampoco. Yo estoy aquí por ti, para hacer lo que tú quieras. Bueno, depende de qué.
5: Nunca me lo habían dicho así, es fácil. ¿Cómo os llamáis?
17: Martina.
5: Martina.
18: Y Diego.
5: Y Diego, ¿de dónde sois vosotros? No tenéis pinta de ser de aquí.
18: De México.
5: De México.
17: Argentina.
5: ¿Y cómo os conocéis? ¿Cómo puede ser esto? Vamos a juntarnos, que hace frío.
17: A chicharnos entre nosotros, pues casualidades de la vida.
18: Las estrellas.
5: Wow, ¿qué pasa con las estrellas?
17: No sé. Están alineándose raro últimamente, no sé.
5: Poco esperanza, gracias. ¿Os gusta el tarot, el mundo de la...?
18: No. Escéptico completamente.
5: Ah, pero entonces, ¿por qué habláis de las estrellas con este mista?
18: Excusa.
5: Es en plan, anoche me emborraché mucho y tengo resaca. Cosas de las estrellas.
18: Siempre.
17: Se cruzaron y el universo hace esas cosas. Nosotros no tenemos la culpa.
18: Son muchas
5: y cada día las demás gente.
18: Sí.
5: Tú estás de fiesta ahora mismo tú, ¿no, Martina?
17: Bueno, algo así siempre. ¿Por qué no? ¿Por qué no? ¿Por qué no? ¿Tú no?
5: ¿Vosotros os consideráis unos modernillos o no?
17: No sé qué decirte a esto.
5: ¿Qué estamos hablando? ¿De qué estamos hablando?
17: ¿Dónde fue este tema?
5: No lo sé.
17: Estamos todos perdidos aquí, no sé. Bueno, vamos a lo que vamos.
5: ¿Qué vamos?
17: ¿Qué hacer? Pues no lo sé, a lo que tú quieras.
5: Vale.
17: ¿Qué quieres?
5: Esta noche tú y yo a las 8.
10: Claro. Muy bien, claro, el tiempo es oro.
5: ¿Quiénes sois vosotras? Nombre a nombre, ser a ser.
10: Marusa.
5: ¿Cómo?
10: Marusa.
17: Alejandra.
11: Ana. Paloma. Y Rocío.
5: Muy bien, es que sois gallegas.
17: Sí, de Pontevedra. Vinimos a pasar el fin de semana.
10: Repetimos, como nos gusta mucho Barcelona, repetimos, pero no es la primera vez que venimos, ¿no?
5: ¿Y qué vais a hacer? ¿Cuál es vuestro plan para el fin de...?
17: Pues hoy a la noche vamos a cenar a un restaurante que ya tenemos reservado y después vamos a... Y después pues iremos a tomar una copa por aquí, por el puerto.
5: Pero la copa, esta copa se puede convertir en...
10: No, no, va a ser que ya se convirtió hace muchos años así, ahora ya no va a ser.
17: Tenemos abandonada esa tarea ya. Bueno, nos gusta.
13: ¿No hacemos botellón?
5: No.
17: No.
5: ¿Cómo te llamas?
14: Elton.
5: ¿Cómo?
14: Elton.
5: Elton John. Pues estamos aquí haciendo... Estamos aquí, Fen, al final del programa. ¡Hola! Estamos Fen aquí al final del programa. ¿Per què toma tan cachondo mental? Ens ha deixat pujar-nos aquí. 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Mira que fondo tan bonito, Lina. 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Al Facebook, al Twitter. Wonderful. Maravilloso, espectacular. Me he emocionado al verlo. ¿Hay algo que quieras decir? ¿Quieres saludar a alguien?
14: No, decir adiós a mi familia, que está en Mozambique y ya está.
5: Muy bien. Pues nada, uy, espera, que vamos a matar a gente. No, no, perdón, no queremos matarla.
19: Bueno, no, hombre, ya me imagino que no es tu intención.
5: ¿Quieres decir algo, Lina?
20: Os quiero.
21: Es cada...
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1: Sí.
2: Tenemos una carta.
1: Sí.
2: Y ha sido elegida.
1: Sí.
2: Y tiene... No oigo a esta mujer. No, vamos a mirarme esto, porque estoy diciendo a una mujer que tiene 1,5 millones ganado y me estáis fast. Por favor, mirarme el tema este, oiga.
1: Sí, sí.
2: Que no oigo a una mujer que la toca 1,5 millones. No, no, llamarme a otra persona.
1: Vamos a ver, ¿me escucha?
2: Diga.
1: ¿Me escucha?
2: Levante un poco más la voz, por favor.
1: ¿Me escucha bien?
2: Sí, algo, dígame.
1: Sí, yo le escucho a usted bien.
2: ¿Usted me escucha a mí?
1: Bien, sí, sí.
2: ¿Usted me oye?
1: Muy bien.
2: Ay, Dios mío.
1: Lo escucho muy bien.
2: ¿Alto y claro?
1: Muy bien, alto y claro.
2: ¿Me oye o no me oye?
1: Sí, muy bien, muy bien.
2: Vamos a una cosa, por favor. Como yo no me entero, cuando usted me oiga, cuando yo acabe...
1: Sí.
2: Yo diré corto.
1: Vale.
2: ¿Vale?
1: Vale.
2: Cambio y corto.
1: Sí.
2: Cuando acabe su frase, por favor...
1: Sí.
2: Dígame también cambio y corto. No me entero.
1: Ah, vale. Cambio y corto.
2: Bien. Vamos a ver. Entonces, ¿ustedes pueden venir a Madrid a por el dinero? Cambio y corto, Eco Charlie, Charlie.
1: Tendría que consultarlo con mi marido y ver la fecha que podemos ir. Cambio y corto.
2: ¿Cuándo podría usted venir con su marido? Cambio.
1: A final de mes. Cambio y corto.
2: ¿A final de mes?
1: Sí. Cambio y corto.
2: Vamos a ver. Ahora parece que soy un poquito mejor. ¿Le ha hecho, esto ya es pregunta un poco para radio, ¿le ha hecho ilusión el premio?
1: Me ha hecho muchísima ilusión, tanto que a quien no le iba a hacer ilusión que
2: no
1: le...
2: la oigo, si usted no chilla ni dice cambio y corto, no la oigo.
1: Me ha hecho mucha ilusión, muchísima ilusión, cambio y corto.
2: ¿Jamás le había tocado nada? ¿Cambio
1: en
2: y corto?
1: En la vida, no me ha tocado nunca nada. Cambio y corto.
2: ¿Su marido tampoco la toca? ¿Cambio y corto?
1: A mi marido tampoco le ha cambiado nada. Cambio y corto.
2: Bueno, pues el que va a cortar soy yo.
1: ¿Por qué?
2: Y por lo sano. Vamos,
1: qué?
2: Porque no la veo usted contenta. Quiero que baile.
1: Ah, que baile, ya estoy bailando.
2: ¡Cante!
1: Que cante, la la la la la la.
2: Pero usted cuando cante diga cambio y corto.
1: Cambio y corto.
2: ¿Sí?
1: Sí.
2: ¿Somos felices?
1: Muchísimo, y comemos perdices.
2: ¿Cambiamos y cortamos?
1: Cambiamos y cortamos.
2: Pues córtame las puntas. Bueno, y un cortado.
1: ¿Esto de qué va, hombre?
2: Y un café con leche.
1: Y un café con leche. ¿Esto de qué va?
2: Whopper. Bueno, pues, cambio y corto. Esto ha sido... Apunte, por favor, la dirección.
1: Sí,
2: le hemos dado el premio.
1: Sí.
2: No lo digo, no lo... Si usted no chilla, no lo digo. Mire que es usted tozuda.
1: Venga, vamos a ver. Cambio y corto. Voy a apuntar la dirección.
2: Apunte.
1: Hombre. Cambio y corto. ¿Eh?
2: Apunte.
1: Que apunto.
2: ¿Capullo me ha llamado?
1: No, que apunto.
2: Ah, apunte, cambio y corto.
1: Un momento. Cambio y corto. Venga.
2: Valeriano Campillos.
1: Valeriano Campillo. Cambio y corto.
2: Cambio y corto.
1: Cambio y corto.
2: Un abrazo muy fuerte. Corto.
1: Un abrazo muy fuerte. ¿Eso también lo tengo que apuntar?
2: Sí, corto.
1: Vamos a ver. Bueno, ¿y qué más?
2: Con esto y un bizcocho.
1: Con esto y un bizcocho, ¿dónde voy?
2: Hasta mañana a las 8.
1: Hasta mañana a las 8.
2: Corto.
1: Corto. Bueno, ¿y ya se acabó?
2: Yo creo que ya hemos hecho el tonto un rato hoy, ¿no?
1: Ya lo hemos hecho un rato.
2: Ya, hombre, yo estoy afónico con usted. Aquí ni 1,5 millones. Si yo estaba aburrido en casa y he dicho, voy a llamar a una amiga.
1: Entonces mi 1,5 millones.
2: ¿De qué 1,5 millones? Si estoy yo que me van a echar del piso.
1: Dale, chica, mamá. Con la boca.
2: Pues nada, un beso. Adiós.
1: Bueno, adiós, querido hijo.
3: Ya.
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0: Diga.
1: Hola. ¿Qué quieres?
0: ¿Quién es?
1: Yo no sé quién eres tú.
0: ¿Usted dónde llama?
1: Yo no te he llamado a ti, hija mía, en este número, ¿eh?
0: No, me han llamado. ¿Quién es?
1: Yo no te he llamado, yo soy de Teruel y yo no te he llamado a ti.
0: No, me han llamado aquí a mi casa.
1: Oh, lo siento, yo no te he llamado. David, ¿tú a quién has llamado? Mira.
0: Pero usted ¿qué es?
1: Perdona, yo soy una particular y yo no te he llamado. Perdona, venga.
0: No, a mí me han llamado ahora mismo.
1: Que yo no te he llamado, hija, que yo no te he llamado.
0: Sí.
1: Bueno, pues vale, perdona, adiós. Dime.
0: ¿Sí? ¿Quién es?
1: Pero te estoy diciendo yo que porque me llamas y yo no te he llamado a ti.
0: No, que me han llamado.
1: Mira, estás llamando desde Barcelona, que sé que el número este es de Barcelona.
0: ¿Qué?
1: Estás llamando desde Barcelona.
0: Yo no he llamado a mi casa y me acaban de llamar.
1: Te estoy diciendo que yo no he llamado a Barcelona ni he llamado a ninguna parte. No sé por qué me estás llamando tú.
0: Yo que sé, ¿quién es usted?
1: Mira, yo estoy viviendo en Teruel. Yo soy de Teruel. Estoy viviendo en Teruel. Y es una casa particular. Y yo no te he llamado. Para nada, para nada.
0: ¿Isidora?
1: Dime.
0: ¿Isidora?
1: Dime.
0: ¿Isidora?
1: Dime, ¿qué quieres?
0: Usted llama por Isidora, pero Isidora no ha llamado a ningún sitio.
1: Que yo, Isidora, yo me llamo María Dolores, hija mía. Que yo me llamo María Dolores.
0: ¿Isidora?
1: Que no soy Isidora, soy María Dolores.
0: Yo soy hermana de Isidora.
1: Que yo no conozco a ninguna Isidora, cariño, que yo me llamo María Dolores y por suerte, por desgracia, no tengo hermana ninguna.
0: ¿Usted a qué número llama?
1: Que no te llama a ningún número, hija mía, que no te he llamado, si no conozco a ninguna Isidora.
0: Sí.
1: Mira, atiéndeme.
0: Sí, ese número es aquí.
1: Mira, atiéndeme. Yo vivo en Teruel y no te he llamado a ti para nada. Y dices tú de Isidora, yo no conozco a ninguna Isidora. Y yo me llamo María Dolores.
0: Ya.
1: ¿Estás confundido? ¿Se habrá confundido o habrá llamado a otro número o te habrá llamado a otra persona?
0: Yo no tengo que decir nada más que quién es.
1: Pero si te lo estoy diciendo, soy una señora de Teruel.
0: Yo soy una persona que estoy en mi casa.
1: Y yo también estoy en mi casa sentadita viendo la televisión.
0: ¿Qué?
1: Ay, hija mía, adiós, hija mía, no te enteras, adiós, venga.
0: ¿Usted quién es? Dígame.
1: ¿Otra vez?
0: ¿Isidora?
1: Que no soy Isidora, hija mía.
0: Vale, pues yo no sé.
1: Pues yo tampoco, pero te lo estoy harta de decírtelo y tú no haces caso.
0: Vale, yo no tengo otra cosa que hacer.
1: Pero si eres tú la cabezona.
0: Sí, ¿y qué es lo que quiere? Dígame.
1: Pero si yo no quiero nada, eres tú la que está insistiendo que te llame y que te llame. Me llama. Mira, ¿tú de dónde vives?
0: No lo sé.
1: Pues yo tampoco lo sé. Pues ya está. Te sale de la cabeza. Cuelga y no me vuelvas a llamar.
0: Es un desmadre a la americana.
1: Pues por eso mismo. No me vuelvas más a llamar.
0: Ya, no sé, ¿vale? Si es a la americana o a la inglesa.
1: Pues por eso será a la inglesa. No me vuelvas más a llamar. Vale. Que no me vuelvas a llamar más.
0: Espera un momento.
1: Mamá. Bueno.

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12: Hola, soy el genio de la lámpara. Gracias por liberarme de un sueño de 2000 años. En agradecimiento te voy a conceder un deseo, el que tú quieras, pero solamente un deseo.
13: Solo un deseo, vamos a ver, pero el genio de la lámpara no son 3 deseos.
12: No, ese es Juan, mi primo.
13: Bueno, pues entonces solo un deseo. Pues mira, yo toda mi vida me quería bañarme a Mallorca, pero me da miedo el barco, me da miedo el avión. Así que yo lo que quiero es una autopista desde aquí, desde la puerta de mi casa en Córdoba hasta Mallorca, para yo irme en mi coche.
12: Vamos a ver, te vuelvo a repetir, soy el genio de un solo deseo. Piénsatelo bien, que podría ser el hombre más rico de la Tierra, el más guapo y el que pudiera tener la inmortalidad. Jamás te morirías.
13: Que no, que yo lo que quiero es irme a Mallorca, en mi coche.
12: Pero tú piénsatelo bien. Solamente te concederé un deseo para toda tu vida.
13: Bueno, ahora que lo dices, mira, yo tengo 43 años, estoy casado, y yo a las mujeres que no las entiendo, que no lo entiendo, no entiendo a mi mujer, no entiendo a mi madre, no entiendo a mi suegra, que no las entiendo a las mujeres, que si ahora es que sí, ahora es que no, es cara para allá, es cara para acá. Yo quiero entender a las mujeres.
12: ¿De cuántos carriles dices que quieres la autopista?

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1: Voy a tocar el violín y merece la pena que lo escuchen porque hace 6 días que toco de oído y no me dejo aconsejar. Y además no tengo partitura ni oído. El violín no me gusta, pero en mi familia han sido todos muy tocones y yo quiero seguir lo mismo. Un hermano de mi papá murió por el violín. Bueno, ya tuvo un conato de muerte en el año 35 que tocando la danza del fuego le ardieron las cejas y si no andamos listos con un sifón se nos quema todo. Y otro día estábamos en una reunión y dijo su madre, toca algo, José Ramón. El caso es que mi tío tocó el vals de las olas recién comido, tuvo un corte de digestión y murió. Yo interpreto música moderna. En primer lugar, voy a tocar un Fox, que es el último grito en los Estados Unidos. El título del Fox es el siguiente, lo traigo apuntado por... Dice, Pocholo de mis carnes. No, esto es una carta de una señorita. Esto. El título del Fox dice, deja que el autobús de las 8:45 pase por casa de James, a ver si están Johnny y Patsy con los niños en el jardín para después hacer picnic con los Williamson a la mañana siguiente muy temprano. Este es el título en español. La traducción al americano es Jet Wolf. Es que al cambio se queda en nada. Bueno, pues, anda, si no he traído el violín, si no tengo más que el estuche. Pues como me lo haya dejado donde he estado cenando, es un restaurante que todo lo que se queda encima de la mesa lo pican para hacer almóndigas. Un día le di un bocado a una almóndiga y un retrato de mi papá adentro. Si me lo había dejado encima de la mesa el día anterior, con permiso voy a llamar a mi casa a ver si me lo dejaba allí. Esto de la memoria es una cosa de familia. Una hermana de mi papá cuando tenía 3 niños dice, anda, si no me he casado. Se tuvo que casar ahí deprisa. Oye, amor mío, ¿yo no me habré dejado un violín encima de la cama? Sí, reina. Sí, cielo. Sí, amor mío. Sí, lucero. Sí, mi vida. Sí, cielo. Sí, amor. Es la criada esta. La tengo un asco. Y es más bestia. Arranca los clavos con los dientes y los clava con la frente. Pero en fin. Dime, pues un violín, una cosa de madera, alargada, con pelos. Eso es una brocha, idiota. Claro. ¿Y no está mi tía Rosario? Que se ponga. Mi tía Rosario es una solterona. Cuando nació, le dijeron al padre, ¿ha tenido usted una soltera? ¿Cómo la vería el tío? Y las ganas que tiene de casarse, a todas las bodas va. Se sienta y cuando dicen, ¿quiere por esposo a este? Dice ella, ¿y si no para mí? Enseguida se apunta. Tía Rosario, oye, ¿yo no me habré dejado un violín encima del armario? ¿Un violín? Anda, a ver si lo encuentras. No he encontrado novio, va a encontrar un violín. Y la han operado de cirugía plástica, le han hecho una chapuza. Se quería quitar 15 años, andaba mal de dinero y le han quitado 15 días. Y bueno, y está más vieja. Un día llamó a un psicólogo y vino un arqueólogo, la quería apuntalar. Ah, ella encantada. Y luego por las mañanas dice, tengo patitas de gallo, tiene un gallinero en cada ojo. Dime. Vaya, qué raro. ¿Y no lo tendrá la abuela? ¿Está la abuelita ahí? Que se ponga. Mi abuela es otra solterona, pero vaya. Y además sorda, pero sorda a sorda. Cuando la guerra cayó una bomba en casa, salió de los escombros y dijo, no deis portazos. Y otro día cayó otra bomba y empezó champán, champán, champán, como una loca. Ya está aquí, verás. Abuela, ¿tú has visto mi violín? Que si has visto el violín, que si la llamo de Berlín, dice. Que si has visto el violín, abuela, al violín, no al calcetín, el violín. ¡Abuela! Dice, no soy Adela, y ha colgado. Pues lo siento, no puedo tocar el violín. Bueno, ¿qué lo voy a hacer?

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3: Hola, tiene 16 nuevos mensajes y su buzón de voz está casi lleno. Las personas que le llamen no podrán dejarle un mensaje si no guarda alguno que ya no desee guardar. Gracias.
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